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voy a dar un lujazo de cantar con Sandra una canción muy como pícaramente bella. Es la historia de alguien que está metejoneado con alguien, como decimos en Argentina, alguien que está que está muerto de amor por alguien, pero que no encuentra la manera de decirlo y comete todas las torpezas del mundo. Y lo que siente que es su principal torpeza es cuando se le escapa un te amo y lo dice en el momento equivocado. Entonces dice, siempre termino diciendo algo estúpido como te amo. Siempre arruino las cosas. Yo pienso las maneras de seducirte y de decirte cosas lindas. Y yo te veo la cara de que te cansan las cosas que te digo. Como que noche tras noche te voy diciendo siempre como lo mismo. Te harta. Pero yo lo intento y después se me escapa la tortuga y te termino diciendo de golpe que te amo. Y eso. Vamos, Sandra, cuando quieras.

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0: FM Universidad de Magallanes indica la hora. Exactamente 21 horas.
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2: Tengan ustedes muy buenas noches, bienvenidas, bienvenidos a esta sesión de Puro Jazz. Billy Kyle era un pianista con buen gusto, cuya manera individual, relajada y equilibrada era una atractiva amalgama de Earl Hines, Teddy Wilson y Count Basie. Profesional desde que tenía 18 años, tocó en las grandes bandas de Tiny Bradshaw y Lucky Millinder, y luego tuvo un papel importante en el sexteto de John Kirby. Después de 3 años en el ejército, Kyle trabajó por cuenta propia, con frecuencia con Cy Oliver. Se unió a los All Stars de Louis Armstrong en 1953, donde estuvo durante 13 años hasta su muerte. Su estilo con Armstrong, aunque atractivo, tendía a ser un tanto predecible. Kyle tuvo muy pocas oportunidades de grabar como líder y ninguna durante sus años con Armstrong. Solo hay algunas sesiones de octetos y septetos en 1937 y 46. Oigamos a Billy Kyle y sus Big Eight con Trummy Young, Buster Bailey y Buddy Rich en Nueva York, 1946.